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Al comienzo el saludo cariñoso y agradecido de la noche para América, dirigido a sus 35 emisoras asociadas en Chile, Argentina, Bolivia, México y Estados Unidos Latino. Este viaje de nuestro programa nos lleva musicalmente ahora hasta una de las 23 provincias que conforman la República de Argentina. Esa provincia es Catamarca. A este territorio, a este espacio geográfico, ya hace décadas se le compuso quizás una de las más importantes zambas argentinas, Paisaje de Catamarca, que es una zamba tradicional muy querida, tanto por su música como por la poesía de su letra. Fue compuesta por Polo Jiménez, Carlos Jiménez, un destacado músico y compositor de ese país nacido en La Rioja, aunque muy vinculado al folclore del noroeste argentino. Polo Jiménez compuso esta zamba alrededor de la década de 1940. Es una de sus obras más conocidas y un verdadero emblema del folclore trasandino. La canción es una pintura lírica de la provincia de Catamarca, en el noroeste de la Argentina. Describe con nostalgia y ternura la belleza del paisaje catamarqueño. Sus cerros, el aire puro, los caminos de tierra, los ríos cristalinos, los algarrobos y los pueblos tranquilos. También transmite un profundo amor por la tierra natal, con una sensibilidad que mezcla el orgullo regional con la melancolía de la distancia. Más que un simple homenaje visual, la canción captura la identidad cultural y espiritual de Catamarca, evocando la conexión del ser humano con la tierra, el paisaje y la memoria. Esta es una interpretación de Facundo Sarabia, quien fuera desde 1982, con tan solo 22 años, el integrante más joven que ha tenido el grupo musical Los Chalchaleros. En esta presentación, Sarabia se hace acompañar de Yamila Cafrune, hija del histórico folclorista argentino Jorge Turco Cafrune. Paisaje de Catamarca.

0: Alberto Sarabia.
1: Los Folcloristas es una agrupación de músicos mexicanos pioneros en su país en la difusión de la música tradicional latinoamericana. El grupo nació en la Ciudad de México en 1966 con el objetivo de difundir la música folclórica y la nueva canción de México y América Latina. Desde su fundación, los Folcloristas se han dedicado a la investigación de las expresiones culturales y al rescate de las raíces folclóricas de México y Latinoamérica, incorporando todo este conocimiento a su repertorio. Este ha sido el eje central del proyecto del grupo. Con una larga trayectoria de más de 55 años, han participado en el grupo 49 músicos. Desde 1972, el grupo está conformado por 7 integrantes multiinstrumentistas, 5 hombres y 2 mujeres. En sus presentaciones tocan más de 70 instrumentos de las distintas regiones de México y América Latina, incluyendo instrumentos de la época prehispánica. En La Noche para América, escucharemos el tema La Paloma, cuyo autor es uno de los fundadores del grupo Quilapayún, Eduardo Carrasco. La canción La Paloma es una evocación poética de la libertad y la paz, utilizando la figura de una paloma como símbolo central. La paloma, tradicionalmente asociada con la paz y la esperanza, se convierte en un vehículo para expresar el anhelo de un futuro mejor y la búsqueda de un destino diferente. En versión del grupo mexicano Los Folcloristas, La Paloma.

El pájaro campana debe ser, sin lugar a dudas, una de las aves con más presencia en el imaginario popular misionero del Paraguay. De hecho, es el ave nacional de ese país, donde tiene fuerte arraigo folclórico. De allí la composición musical precisamente llamada Pájaro Campana, que es uno de los temas musicales que presenta clara y definidamente, y lo representa, al Paraguay. Pájaro Campana o Guira Pú. Guira es campana, Pú, pájaro, del guaraní. Es el nombre de esta polca paraguaya tradicional, en arpa, mundialmente conocida, compuesta originalmente por el músico cazapeño Carlos Talavera, quien fue reconocido por Autores Paraguayos Asociados, una entidad, como compositor de dicho tema en el Festival de Icua Bolaños del año 2011. El gran músico guaireño Félix Pérez Cardoso, estando en Argentina, tuvo que registrarla a su nombre, bajo autorización de Talavera, claro, ya que no se permitía en ese país, Argentina, la radiodifusión de canciones no registradas. Luis Hernán Talavera, nieto de Carlos, contó cuál es la historia detrás de dicha composición musical. A mi abuelo le llamaba la atención el sonido del pájaro. Se internó en el bosque buscándolo y como no lo consiguió, entonces dijo: ya que no te puedo ver, algún día voy a hacerte una canción. Así surgió una de las polcas más representativas de la cultura nacional del Paraguay y de América del Sur en su conjunto. Hoy, Pájaro Campana, en La Noche para América, en una muy bonita producción e interpretación del artista de esa nacionalidad, Marcelo Rojas. Aquí vamos.

Cariquima es un pueblo altiplánico ubicado a pocos kilómetros al sur de Colchane, en la región de Tarapacá, Chile, a las faldas del Nevado Cariquima o Mama Guanapa. Es punto central de encuentro de comunidades indígenas aymara. El día 24 de noviembre se celebra allí a San Juan, patrono mayor del pueblo. Tata San Juan es un canto y danza, llamado sicura, que se interpreta en el pueblo de Cariquima delante de la imagen de San Juan. Durante la fiesta que se celebra en su honor, el grupo de danzantes también se llama sicura. El término tata se aplica a cualquier persona respetada o estimada, en este caso, el santo. Suma sukur bailint aka. Con buena danza sicura aquí. Marcara y wasak purutan. A este pueblo venimos. Tata sawaruru kongorotaserej a. Donde está Tata San Juan a arrodillarnos, Umas Nayas Guabanapatán, con sus palabras sabias nos enseña. Tata San Juan es una creación en su letra y música de Eugenio Chayapa, quien un 24 de noviembre, ya a sus 30 años de edad, le regaló a la imagen del Tata San Juan una ofrenda sonora. En 1993, Inti Illimani graba su disco Andadas, en el cual el conjunto decide integrar esta canción, ahora con un arreglo del director musical del grupo, Horacio Salinas.

Benedetti, el gran Benedetti, escribió un día: te quiero para volvernos locos de risa, ebrios de nada, y pasear sin prisa por las calles. Eso sí, tomados de la mano, mejor dicho, del corazón. Y precisamente esta composición musical representa ese andar por la vida en pareja, al lado del amor que un día visitó la puerta de tu alma. No me importa el dinero, es el amor por encima de la adversidad, y es una creación de los Auténticos Decadentes. Esta canción, interpretada por los mismos Auténticos Decadentes, en colaboración con Julieta Venegas, es un himno a la lealtad y al amor incondicional en tiempos de adversidad. La letra narra la historia de una pareja que enfrenta dificultades económicas, pero que encuentra en su unión la fuerza para superar cualquier obstáculo. La narrativa se centra en el diálogo entre los miembros de la pareja, revelando la preocupación y el apoyo mutuo que se brindan. Musicalmente, la canción combina elementos de cumbia con el estilo característico de Los Decadentes, como se les conoce más popularmente, una banda argentina conocida por su fusión de géneros que incluye ska, rock y reggae. La participación de Julieta Venegas, cantautora mexicana con una carrera consolidada, como se sabe, en el pop y el rock alternativo, aporta una dulzura melódica que complementa la energía festiva de la banda, tan conocida esa energía de Los Decadentes. La colaboración entre estos artistas crea un contraste armonioso que enriquece la canción. El mensaje central de No me importa el dinero es claro. El amor y la compañía son más valiosos que cualquier bien material. La letra enfatiza la importancia de la solidaridad y el compromiso en la relación, destacando que, incluso en la incertidumbre, el apoyo emocional es lo que verdaderamente sostiene a las personas. La canción celebra la resiliencia del amor frente a las pruebas de la vida, y su estribillo pegajoso invita a valorar lo esencial por sobre lo material.

Y en La Noche para América vamos descubriendo nuevas intérpretes, nuevas para lo que es la escena musical folclórica, por supuesto. Y también intérpretes de esas canciones que nos ayudan a crecer y a ser mejores. Esas creaciones que también tienen que ver con la crítica social y la manifestación de esperanzas y cambio. Cani García es una de estas intérpretes y autoras y hoy la invitamos a ser parte de nuestro programa. Cani García, cuyo nombre real es Encarnita García de Jesús, es hija de Antonio García, un ex sacerdote español que dejó los hábitos al enamorarse de Sheila de Jesús, una maestra de música puertorriqueña. Cani es una reconocida cantautora de esa nacionalidad, nacida el 25 de septiembre de 1982 en Toa Baja, Puerto Rico. Desde temprana edad mostró inclinación por la música, estudiando violonchelo y teoría musical. Ha sido galardonada con múltiples premios, incluyendo 6 Latin Grammys. Su estilo musical se caracteriza por letras profundas y melodías que fusionan pop latino con toques de música tropical y bases folclóricas. Junto a la cantautora mexicana Natalia Lafourcade, vamos a escuchar Remamos, que es una oda a la resiliencia y la determinación frente a las adversidades de la vida. La letra comienza con una reflexión sobre las enseñanzas de la infancia y cómo, en la adultez, a menudo es necesario desaprender ciertas normas y restricciones autoimpuestas para redescubrir la libertad y la autenticidad de la niñez. Remamos es una metáfora poderosa que representa el esfuerzo continuo y la lucha contra las corrientes de la vida. La imagen de remar con los puños apretados y la cara contra el viento evoca una sensación de lucha y resistencia, pero también de esperanza y coraje. La canción sugiere que, a pesar de los desafíos y del dolor, hay una promesa de un nuevo comienzo en el horizonte. En La Noche para América, escuchamos en la gran voz de Cani García, acompañada por Natalia Lafourcade, Remamos.

0: En La Noche para América, queremos una mejor sociedad y nos esmeramos en hacer un aporte, humildemente. Perritos a la venta. El dueño de una tienda de mascotas colocó un letrero sobre su puerta que decía: cachorros a la venta. Signos como este siempre tienen una forma de atraer a los niños pequeños. Y un niño vio el letrero, se acercó al dueño y le preguntó: señor, ¿por cuánto va a vender los cachorros? El dueño de la tienda respondió: cada cachorro vale 50 euros. El niño sacó cambio de su bolsillo. Tengo 2 euros con 45 céntimos, dijo. ¿Por este precio puedo mirarlos, por favor? El dueño de la tienda sonrió y silbó. Fuera de la jaula apareció Lady, una perrita que corrió por el pasillo de la tienda, seguida por 5 pequeños cachorros. Eran sus hijos. Un cachorro iba considerablemente por detrás, caminando con dificultad. Inmediatamente, el niño señaló al cachorro rezagado y cojeando, y dijo: ¿qué le pasa a ese perrito? El dueño de la tienda explicó que el veterinario había examinado al cachorrito y había descubierto que tenía un defecto en una pata. Siempre sería cojo. El niño pequeño se emocionó. Ese es el cachorro que quiero comprar. El dueño de la tienda dijo: no, no te voy a vender ese perrito. Si realmente lo quieres, te lo regalaré. El niño pequeño se enojó bastante. Miró directamente a los ojos del dueño de la tienda, señalando con el dedo, y dijo: no quiero que me lo regale. Ese pequeño perro vale tanto como todos los otros perros y pagaré el precio completo. De hecho, le daré 2,45 € ahora y 50 centésimos por mes hasta que lo tenga pagado por completo. El dueño de la tienda respondió: pero nunca podrá correr, saltar y jugar contigo como los otros cachorros. Para sorpresa del tendero, el niño pequeño se inclinó y se subió la pernera del pantalón para revelar una pierna izquierda retorcida y lisiada, sostenida por una pieza de metal, como la que usaba Forrest Gump, por ejemplo. Levantó la mirada hacia el dueño de la tienda y respondió en voz baja: bueno, yo no corro tan bien, y el pequeño cachorro necesitará a alguien que lo entienda. Esta es la sociedad que queremos. Esa que proyectó el niño de este cuento. Algo que emociona cuando uno lee esta historia una y mil veces para poder contárselas a ustedes, o leérselas, interpretárselas, en fin. Y por eso es bueno que quede el registro de mi voz emocionada. Y a propósito de la sociedad que queremos, esa a la que hay que mejorar, esta creación de Piero, de los años 80, refleja precisamente esa sociedad que no queremos, y que es una fotografía cantada de lo que ocurre en una gran ciudad, en este caso la urbe de Buenos Aires, pero que de seguro se repite en muchos lugares del mundo. Las cosas que pasan, Piero.
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1: La señora Violeta Parra y el señor Patricio Mans. Ambos compartieron un poco más de 2 años entre conversaciones, giras y hasta un aterrizaje de emergencia en el aeródromo de Tobalaba al regresar de Arica en 1966. Pero la muerte de Violeta Parra, un año después, no diluyó el vínculo de amistad y creación con Patricio Mans. Solo algunos años después, el oriundo de nacimiento invocó la palabra de la folclorista con una composición que entró en el repertorio popular en diferentes versiones, La Exiliada del Sur. Fue la décima número 58 de las 90 incluidas en Las Décimas, autobiografía en verso de 1970 como publicación, la que se hizo canción. La idea de musicarla fue de René Largo Farías, que leyó el libro y me mostró el poema, recordaba Mans en una entrevista con un medio de comunicación. Locutor radial y activo promotor cultural, Farías, René Largo Farías, inolvidable él, fundó además la peña Chile Ría y Canta, tal como el programa que conducía en Radio Minería, en la que Mans participaba a menudo. Eran años en que la canción de raíz se colaba en la noche capitalina, al calor de vasos de vino, sabrosas empanadas y presentaciones con acompañamiento de guitarra. Tras conocer la décima El Exiliado del Sur, a través de Largo Farías, el sentido literario de Mans intuyó su potencial como pieza cantada. El poema no tenía título y yo le saqué los últimos 4 versos que no me gustaban, detalla. Y además modificó al hablante lírico, considerando que en su voz sonaría como si fuera una vivencia propia. Convertí el poema en masculino y saqué todo lo femenino, explicaba Mans. Luis Advis, compositor y profesor de filosofía, creador de la cantata de Santa María, recuerda Mans, fue quien ideó el título con que se tiende a llamar a la pieza hasta hoy. Así le llamó La Exiliada del Sur. Se registró con arreglos de tiple, quenas y guitarras, instrumentos que sostenían las voces bien templadas de Max Berrú, Jorge Coulon y el recién incorporado, en ese entonces, José Cedes. La historia reciente. Fue entre las paredes del departamento del baterista Mauricio Basso Alto, cerca de la calle Brasil, en que los integrantes de Los Bunkers decidieron trabajar una aproximación propia a La Exiliada del Sur, una pieza que luego se volvió infaltable en su repertorio en vivo, tras publicarla en el álbum La Culpa, del año 2003. Para el momento en que se decidieron a grabar la canción, el quinteto ya tenía 2 discos en las repisas de las tiendas, discos de vinilo en ese tiempo, se sobreentiende, Los Bunkers y Canción de Lejos eran las placas, y una bien ganada reputación tenían también como competentes músicos de directo, de presentaciones en directo arriba de un escenario, en fin. Sin embargo, hacer La Exiliada del Sur suponía un salto de otro alcance. El mayor desafío fue cómo repartirnos las voces, porque las del Inti son cosa seria, recuerda Durán. La potencia de José Cedes, Coulon, Berrú es impactante. Por eso buscamos cómo proyectar en una versión nueva la misma potencia vocal, porque no queríamos que la expresión total del tema descansara en las guitarras eléctricas. Nos parecía como muy fácil. En La Noche para América, La Exiliada del Sur, en la interpretación de Los Bunkers.
2: A continuación les vamos a interpretar un tema del folclore chileno. Es un tema de Violeta Parra que se llama La Exiliada del Sur. Y para explicarle un poco de qué se trata, ella se imaginó que su cuerpo estaba repartido por todo Chile. Entonces muchas partes de la canción, que seguramente van a ser las partes que ustedes no van a entender, son pequeños pueblos y localidades de Chile, y ciudades también. Así que esperamos que les guste mucho. Aquí va. Pueden acompañar con las

La Banda Sinfónica Nacional de Ciegos de la Argentina, ciegos les llaman en ese país. Nosotros en Chile usamos todavía el término no videntes, aunque se ha avanzado un poquito en ese sentido en los últimos años. Lo que pasa es que en Chile le damos a la palabra ciego o ciega una connotación negativa. Pero no videntes, convengamos, es un eufemismo, es algo así como una hipocresía. Ellos se autodenominan ciegos o ciegas y punto, y no hay ningún drama, ningún problema. Pero bueno, esta Banda Sinfónica Nacional de Ciegos de Argentina es una agrupación orquestal dependiente del Ministerio de Cultura. Ya estuvieron con nosotros en algún otro episodio, aquí les vamos a llevar otra pieza musical, otra canción, otra captación musical, para ponerle un nombre así. Ahora, a propósito de nombre, lleva el nombre de su fundador, Pascual Grisolía, quien en el año 1939 del siglo XX, del siglo pasado, inició una escuela de instrumentos de viento en el denominado Patronato Nacional de No Videntes, término este usado aún en esa época en el país trasandino por razones que son comprensibles, ¿no? El tiempo pasa, las sociedades evolucionan, definitivamente evolucionan. El 15 de octubre de 1947, el grupo brindó su concierto inaugural, convirtiéndose así en una banda pionera en el mundo. Transcurridos 86 años de trayectoria, llevó a cabo una notable actividad artística, cultural, social y pedagógica a través de sus presentaciones en las diversas regiones de ese país. Todo un ejemplo de constancia, metodologías adecuadas, ciertamente, y oportunidades para quienes puedan padecer tan compleja condición por lo demás. Pero la música mueve montañas, ¿quién podría dudarlo? Bueno, y ahora reunimos a esta agrupación con uno de los grandes compositores e intérpretes de nuestros amigos y vecinos de Argentina. Raúl Alberto Antonio, voy a decirlo una sola vez en invero italiano, Raúl Alberto Antonio Gieco, se escribe Gieco, sí, claro, nacido el 20 de noviembre de 1951 en Santa Fe, Argentina, es uno de los músicos más emblemáticos del país. Desde temprana edad mostró una conexión única con la música, fusionando el folclore con el rock argentino y destacándose por las profundas connotaciones sociales y políticas de sus letras. De ahora en adelante le vamos a decir Gieco para que todo el mundo ubique y sepa de la persona a la cual estamos aludiendo. Gieco, decíamos, es reconocido no solo por su talento, sino también por su compromiso con diversas causas. Sus canciones abogan por los derechos humanos, los campesinos, los pueblos originarios y la inclusión de personas con discapacidades. Su música se convirtió en un símbolo de solidaridad con los sectores populares y de resistencia frente a las injusticias. Ahora bien, es el momento para develar algo. Que cómo nació el apodo León, que a estas alturas se convirtió en el nombre por el cual uno ubica a León Gieco, aquí va. Lo de León tiene un origen anecdótico. En 1963, y entre paréntesis, este origen es bastante humorístico a nivel de grupo de amigos músicos. En el 1963, decíamos, siendo aún un adolescente, Gieco formaba parte de la banda Los Moscos. Durante un ensayo, el líder de la banda le pidió que revisara los enchufes de sus equipos. Gieco recordó el incidente, con muy buen humor por lo demás. Pelé bien los cables, los uní pelados y los separé. En el primer show conectamos todo y hubo un fogonazo tremendo quemando mi equipo. Mis amigos me dijeron, no te vamos a hacer nada, pero sos el rey de los animales, sos el león. Humor de músicos. De León Gieco, de su creación, interpretada con la orquesta de no videntes, o de ciegos mejor dicho, de la Argentina, aquí va, 5 siglos iguales.

0: Sudamericumbia es una creación bastante representativa de la propuesta del Ensamble Transatlántico, una banda que se ha caracterizado por fusionar la cumbia con otros géneros musicales, mostrando el ritmo tradicional de Colombia, pero con influencias del jazz, la música de raíz latinoamericana y otros estilos globales. Esta fusión crea una atmósfera única que es tanto moderna como respetuosa de sus orígenes, un equilibrio. El Ensamble Transatlántico es básicamente una agrupación chilena que está formada por músicos de diferentes países de América Latina, de Europa igualmente y por supuesto de Chile, lo que aporta una riqueza multicultural al proyecto. La cumbia, uno de los ritmos más populares y representativos de Colombia, se reinventa en sus manos, ofreciendo una mezcla entre lo autóctono y lo contemporáneo. Sudamericumbia no es solo un homenaje a la cumbia, sino también una exploración de cómo este género puede adaptarse y evolucionar dentro de un contexto más global, incorporando sonidos de otras tradiciones musicales de Sudamérica. Además, la influencia de instrumentos como los de percusión, los metales y los teclados en sus composiciones añade una capa de complejidad y frescura a los temas de esta banda. En la canción Sudamericumbia, la instrumentación tiene un papel muy importante. Los metales, la percusión y las texturas electrónicas de la banda construyen una atmósfera rítmica que lleva al oyente a moverse al compás de la cumbia, mientras que las líneas melódicas se intercalan con elementos de jazz y de música experimental. En términos de su mensaje, Sudamericumbia también podría interpretarse como un acto de resistencia cultural, donde se reafirma la importancia de la música y la danza en la identidad de los pueblos latinoamericanos, como también la necesidad de preservar y reinterpretar esos elementos en el contexto global actual. Esta creación musical la escucharemos ahora en la interpretación de los miembros del Ensamble Transatlántico junto al importante aporte de Victoria Saavedra, una joven cantante y compositora colombiana.
1: 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Caballero.
2: No tengo plata. No tengo plata, lo siento.

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1: Dice la antigua leyenda que a Jujuy siempre se vuelve, si en el cuenco de las manos agua del río se bebe. ¿Qué propiedades tan brujas trae el río en su corriente, que caminando al olvido al amor retorna siempre? O tal vez no sea el río, sino mis ganas de ver, las que me llevan y traen a tu provincia celeste, cada vez que salamacho

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1: 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Gracias, muchas gracias.

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2: Un libro que se llama La Patagonia Trágica, de José María Borrero. Y en una de sus páginas dice textualmente:

pagaban un patacón. Los tehuelches nunca fueron hombres de lanza.

un ruego para aquellos verdaderos dueños de esas tierras, los tehuelches, los tehuelches.

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preferible vivir un amor, aunque esté herido, a tener que llorar por aquel.

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qué ley me juzgaron. ¿Por culpable de qué? ¿De ser libre en mi tierra? ¿O ser indio tal vez? ¿Qué conquista desecha?

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Muy buenas tardes, queridos amigos, soy Karen Arranz. Bienvenidos, como siempre, a compartir entre nosotros esta cita que nos permite estar juntos y disfrutar en estos tiempos de la buena música, de esa música que nos identifica, que es territorial, que nos representa, que amamos tanto, que nos hace muy felices y que nos une elementalmente, no solamente como argentinos, sino también en toda Latinoamérica, porque entre nosotros llega más de 72 radios y estamos abrazando a los hermanos de Brasil, a los hermanos uruguayos, a los hermanos chilenos, a los hermanos de Colombia, a los hermanos de Venezuela, a los hermanos de Bolivia, a los hermanos de las Islas Canarias, en fin, a todos en radios puntuales estamos con este programa llamado Entre Nosotros, abrazando la esencia del nativismo.

qué mejor manera que abrazar con esa bellísima obra Stephanie en la voz desde el recuerdo del flaco Alfredo Zitarrosa. Stephanie.

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Si estás en el exterior, discás más 549-291-416-3870. Es nuestra línea de comunicación para que nos envíes tu WhatsApp y nos digas en este momento qué estás haciendo, cómo estás disfrutando el día, cómo has encarado este día. Ya si estás preparado para escuchar entre nosotros, todo va a salir bien. Todo va a salir bien porque este es un programa que tiene buena vibra, buena energía y que elementalmente te hace retrotraer en el tiempo para reencontrarte con ese yo interno que te hace bien. Decir, me acuerdo cuando este tema lo cantaba mi papá o mi abuelo y hoy ya no están, pero es una manera de abrazarlos también. Eso es lo que nosotros nos hace bien, que ustedes nos cuenten esas historias tan hermosas de cómo este programa los une, desafiando muerte también, ¿no? Porque hay muchos de mis fieles oyentes que se han ido, pero que están latiendo eternidades en el corazón de cada uno de sus familiares, que me siguen escuchando y que cada melodía tiene que ver con esa esencia, la esencia de la familia.

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Primer momento musical de la tarde. Estamos teniendo aquí en Bahía Blanca, en todo el país, pero en Bahía Blanca, una ola polar tremenda, de frío tremenda, tremenda. Así que mis rezos son también para aquellos, los más sufridos, que realmente no tienen un plato de comida, no tienen un lugar donde guarecerse. Mi sueño sigue siendo, obviamente, sigo soñando. Mi sueño es que
las iglesias abran las puertas, al menos en el invierno, porque de eso se trata, de que las iglesias estén abiertas. Como decía el Papa Francisco, saquen la iglesia a la calle, que abran en estos inviernos crueles, porque me parte el corazón tener que pasar por las iglesias, verlas cerradas con llave y ver a los más desprotegidos durmiendo en un colchón todo mojado en este cruel invierno. Claudio Martínez Paiva firmó esta preciosa letra que canta con el corazón desde la ciudad de La Plata, el amigo Félix Villarreal, Lluvia de Invierno.

Así compartíamos el primer momento musical de la tarde, Lluvia de invierno, la letra de Claudio Martínez Paiva, el gran poeta que tuvo su posibilidad, su gran presentación en el programa de Fernando Ochoa, que obviamente marcó su carrera, salir, como les dije en tantas ocasiones, en el programa del gran Fernando Ochoa, que firmaba sus obras con el seudónimo de Goyo Godoy, era todo un hallazgo en ese tiempo, ¿no? Además que a través de ese programa se concretaban actuaciones y salían de gira, como el caso de Fleury, de Martínez Paiva, de Yamandú Rodríguez, en fin, de grandes creadores que fueron del propio Enrique Espinosa también, nuestro querido Enrique, que ya ahora firmó contrato con una discográfica de Buenos Aires para concretar dos discos, así que lo felicitamos al cantor nacional. Hablábamos el 24 de junio, evocábamos la fecha del trágico deceso del querido Morocho del Abasto, de Carlos Gardel, y hablábamos del último cantor nacional también, como es Enrique Espinosa, uno de los grandes baluartes que siempre, siempre me honra con su amistad, que nos envía su saludo, su carisma, su amor, su respeto. Un hombre muy humilde que ya con casi 90 años no se la cree para nada, tiene una trayectoria impecable y ha hecho tanto, hablando de esa camada de artistas extraordinarios, Claudio Martínez Paiva, Espinosa, que era muy joven, o sea, él viene fogueándose a lo largo y a lo ancho del país hace tantos, pero tantos años. Hermosa milonga para comenzar este inicio musical, y voy a recordar una preciosa zamba que la han grabado en su mayoría casi todos, pero que fue registrada el 29 de junio del año 1962. La firmaron nuestros queridos y adorados hermanos Ábalos, un conjunto de hermanos extraordinarios que, sin dudas, quedaron implícitos en el corazón de todos nosotros, los que amamos la buena poesía, la música, el buen ritmo, ¿no? Hablar de los hermanos Ábalos es concretar eso, todo un combo de hermanos unidos para dejar versiones insuperables y letras que marcaron a fuego nuestra alma. Este es el caso de Agitando Pañuelos.

0: Allí estaba Agitando Pañuelos, la versión de los hermanos Ábalos, letra y música, obviamente, de los hermanos Ábalos, registrada el 29 de junio del año 1962.
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0: Domingo 21, este que pasó, estuvimos, como les dije en el programa anterior, que estábamos difundiendo la obra de este compañero, Martín Esquert, que llegó desde Carmen de Patagones a la Biblioteca Rivadavia de aquí de Bahía Blanca, que se comunicó con nosotros, nos hizo su cordial invitación para acompañarlo y además, obviamente, teníamos que estar con él porque su llegada a esta ciudad, a las puertas y puerto del sur argentino, era por primera vez. Martín Esquer, que, como dije en los programas anteriores, se nutrió de la obra y fue muy amigo de Angelito Scheleiner y que a lo largo de tanto tiempo, y tiene 42 años, estuvimos haciéndole una nota, una extensa nota, pero que vamos a fragmentar obviamente aquí en el programa, hablando un poco de su llegada a Bahía Blanca y haciéndole entre tantas preguntas, obviamente que se nos fue el tiempo porque ya estaba por comenzar su concierto y seguíamos conversando, ¿no? Pero en definitiva, agradecerle la llegada a Martín Esquert aquí a Bahía Blanca, puntualmente a la Biblioteca Rivadavia, a concretar su espacio, su música, a decirle sí a esta ciudad a nuestra ciudad que nosotros amamos tanto y que hace tantos años nos sentimos hijos adoptivos, en el caso de nuestra familia, ¿no? De esta ciudad que siempre nos cobija. Y obviamente teníamos que darle la bienvenida a Martín. Esto nos contaba Martín Esquer previamente, antes de su concierto, el 21 de junio en la Biblioteca de Rivadavia.
13: Noche de canto surero aquí en Bahía Blanca. Estamos con Martín Esquer, le damos la bienvenida. Como dijimos en el programa anterior, estamos aquí porque venimos a apoyarlo en esta iniciativa hermosa que trae, que es el sentir de su Patagonia, con los recuerdos que eso implica, ¿no? Hablar de la Patagonia es hablar de gente entrañable, querida, entre tantos, nuestro amado Angelito Schleiner y su recuerdo que evoca constantemente Martín. Bienvenido, Martín, a Bahía Blanca.
14: Bueno, Karen, muchísimas gracias. Una alegría estar tocando, la verdad que por primera vez acá en Bahía, siendo que he pasado tanto, ¿no?, por la puerta y he tocado tanto para el sur o para el norte.
13: ¿Pero no has venido en alguna otra ocasión acá?
14: Nunca,
13: ¿no?,
14: vine a tocar a Bahía.
13: Ah, mira.
14: Así que es la primera vez que voy a actuar acá. Así que nada, estoy muy contento porque tengo mucha gente querida y bueno,
13: Y acá, como tradicionalista, teníamos que darte la bienvenida también.
14: Por supuesto, por supuesto. Así que es una alegría estar acá, la verdad. Una gran alegría, tocando un poco la viola, como decimos nosotros.
13: ¿El concierto llamado?
14: Mira, al concierto le puse Sentires de la Patagonia Norte. ¿Por qué? Yo ando con un disco nuevo, pero como no toqué nunca acá, uno quiere tocar un poco de... que conozcan un poco más de lo que del repertorio. Entonces, me pasó lo mismo el otro día que toqué en Pringles. Hice un concierto que es todo mi manifestación, digamos, es música mía y música de otros autores de mi paralelo, de mi latitud.
13: Por ejemplo,
14: de Ángel, por supuesto, hay algo del Cholo Barriga y de Gato Cés, de ellos tres, y después música mía.
13: Genial.
14: O sea que es todo de mi pago, digamos, de mi latitud.
13: ¿Morimos y a dónde vamos?
14: ¿Morimos y a dónde vamos? Qué pregunta. Yo últimamente me pregunto más qué dejamos que a dónde vamos. Porque lo que dejamos, más o menos tenemos el control de eso dentro de lo que se puede. A dónde vamos, no sé quién lo puede responder.
13: Una buena opción te doy podría ser la fe también. ¿Tenés fe? ¿Crees en Dios?
14: No.
13: ¿Crees
14: no,
13: que
14: no.
13: hay algo que transmuta el alma o hay una reencarnación?
14: A algún lado sé que vamos.
13: ¿Le tenés miedo al durante, a la muerte?
14: No.
13: Yo no tengo miedo al durante.
14: Sí.
13: No a la muerte. La muerte que venga y que me encuentre en cualquier esquina cuando quiera. No hay problema. El durante.
14: Sí, el durante, por supuesto. Por uno, por los demás, por la familia.
13: Exacto.
14: Pero bueno.
13: Quiero nuevamente felicitarte por este encuentro que vamos a presenciar en minutos nada más. Y que me digas si has logrado con los años, como decía Yupanqui, yo no fui feliz, pero logré con los años la serenidad. Vos a tus 42, ¿has logrado algo similar a la serenidad? ¿Sos un tipo totalmente feliz? No creo que seas muy feliz porque los sureros estamos acostumbrados a sufrir. Así que, pero ¿has logrado una especie de serenidad en cuanto a tu trabajo, tu vida? ¿Quedan cuentas pendientes?
14: Mira, yo hace un año y un mes volví a vivir a mi pueblo y sí, me siento bastante bien.
13: Yo te decía en la charla que teníamos anterior que Luis Domingo Vero, cuando estaba en mi casa, decía, cuando compuso Estación de Vías Muertas, sí, que se inspiró en Faro, decía, a veces me voy del pago aunque deba padecer,
14: claro,
13: porque me gusta gozar de lo lindo que es volver.
14: Claro.
13: Sí, yo siempre estoy volviendo. De hecho, estaba en mi pueblo ahora, en este Mirá. Momento, y volví por vos, ciudad. Pero estaba muy feliz allí en mi campito, tranquila, y digo, no, mi amigo Martín me necesita, vamos a ir a darle el apoyo.
14: Bueno.
13: Pero yo estoy volviendo siempre, tengo mi ranchito allí, estoy pagando ya para el día que me vaya, mi lugar en el cementerio, sí, yo ya lo tengo claro eso.
14: Y mejor que Tejada no lo dijo nadie.
13: Exacto.
14: Sí. Exacto. Ese no. No solucionó el verso a todos.
13: Exactamente. Gracias por tu tiempo, por estar aquí con nosotros en Bahía Blanca, y lo mejor para esta noche.
14: Bueno, muchísimas gracias. Muchísimas gracias.
0: Allí estaba entonces Martín Esquer, el saludo para el programa Entre Nosotros. Aquí compartíamos la nota antes de su concierto Canto de la Patagonia Norte, que obviamente nos fue llevando por distintos paisajes musicales de nuestra amada Patagonia, y vamos a compartir esta versión de Abelardo Puyén, el autor. Martín va a interpretar este Gato Zurdo entre nosotros.

0: Allí compartíamos entonces el saludo y la nota que concretábamos con Martín Esquert, aquí en Bahía Blanca, puntualmente en la Biblioteca Rivadavia, y estaba su versión de Gato Zurdo de Abelardo Epuyén presente entre nosotros.
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0: Vamos al micro de Efemérides Valladoriles.

En este micro vamos a recordar en la fecha del 27 de junio de 1793, cuando nació el mendocino Juan Gualberto Godoy, poeta, periodista, que según cuenta la leyenda, dicen que fue el diablo que venció a Santos Vega en la provincia de Buenos Aires, en Dolores. Después de ganar tremenda payada, tremendo contrapunto, regresó a su Mendoza natal, donde sufrió el terremoto del año 1862 y falleció dos años después, en 1864. Recordamos el 28 de junio en las efemérides payadoriles del año 1930, cuando murió tan solo a los 43 años en Buenos Aires, el payador Ángel Montoto, payador español acriollado que cantaba en los bodegones de San Telmo. En los tiempos del cine mudo, entre película y película, ocupaba el escenario amenizando las esperas. El recuerdo entonces para el payador Ángel Montoto. También recordamos el 29 de junio del año 1962, cuando nació el querido vasco José Luis Ibarbengoitia, el primer payador nacido en la ciudad de Mar del Plata. Momentos gloriosos que compartí con él, y en la última etapa de su vida, que se fue luego de padecer una larga y sufrida enfermedad, tuve el honor de emocionarme con él, con cada una de sus historias y de todo lo que él sentía por mi humilde trabajo. Mi admiración profunda para el vasco, lógicamente, y el día que se fue le agradecí a Dios que se lo llevó, ¿no? Porque estaba sufriendo realmente lo indecible. Así que el recuerdo eterno, el descanso y un rezo para el vasco, el payador José Luis Ibarbengoitia.

También recordamos a Tabaré de Paula, cuando el 30 de junio del 77 apareció el libro Biblias y Calefones. Él había nacido en Buenos Aires en 1934 y falleció en el año 1984. Su carrera fue un poco más periodística que de payador, pero en realidad realizó aportes investigativos sobre el arte de la improvisación que fueron asombrosos, los que quedaron plasmados en diarios y revistas de su tiempo. El recuerdo y el tributo entonces que vaya también para el gran Tabaré de Paula. También recordamos la fecha del 1 de julio del año 1894, después de vencer a Madariaga en el Teatro Apolo de Buenos Aires, el payador Pablo Vázquez desafió desde el escenario al negro Gabino, a Gabino Ezeiza, continuando la rivalidad cada vez más enconada entre ambos payadores. El recuerdo entonces de Pablo Vázquez y Gabino Ezeiza. También recordamos la fecha del 1 de julio de 1992, se sancionó la ley del Día del Payador en virtud de la célebre payada entre Gabino Ezeiza y Juan Navas en Montevideo el 23 de julio de 1884. El 23 de julio de cada año se celebra en Argentina el Día del Payador. Reitero por esta fecha este encuentro memorable, esta payada, este contrapunto entre Gabino Ezeiza y Juan de Navas en Montevideo el 23 de julio de 1884. El artículo 1 de la ley dice: declárese el 23 de julio de cada año como Día del Payador en el ámbito de todo el territorio nacional. Recordamos también el 2 de julio de 1883... cuando nació en General Pueyrredón, en la provincia de Buenos Aires, Rosendo Flores. Su nombre era Gregorio Goroso, el popular Don Rosendo, de las fiestas gauchas, el payador de pulpería, de salones elegantes y de estudios de radios. De joven fue domador y arriero. El recuerdo entonces para el payador Rosendo Flores. En el programa anterior estuvimos hablando de esta querida y entrañable amiga payadora, nuestra querida Liliana Salvat, que el 20 de junio estuvo celebrando su cumpleaños. Nació en 1970 en Colón, en la provincia de Entre Ríos, esposa del payador Manuel Ocaña, mamá de su hijo, payador también, de Manolito, que le mandamos un cariño grande a toda la familia, a su hija también.

0: estuvimos hablando largo y tendido con nuestra querida Liliana, que aprovecho para enviarle un fuerte abrazo. 56 años celebró Liliana Salvat, me llamó para agradecerme que la estemos difundiendo, al contrario, es nuestro compromiso en este micro que hemos realizado a lo largo de 27 años, difundir a todos, y especialmente a Liliana, que sentimos una profunda admiración por su trabajo y por su arte. 56 años para la payadora Liliana Salvat, este es su mensaje desde Entre Ríos.
1: Karen, querida, muchísimas gracias por acordarte siempre, por tenerme siempre presente, por tu amor, por tu calidad de persona, por tu corazón tan gaucho, tu corazón gaucho, de eso se trata, por tu exquisita siembra, por tu delicadeza a la hora de hacer las cosas, de encarar las cosas, y bueno, eso, el programa, que salen tantísimas radios, que me pone muy contenta que sale en Bichadero, en el Uruguay, en esa radio donde, en ese pueblito está viviendo mi nieto ahora, así que yo re feliz por eso, por tu siembra, especialmente por tu siembra, que quizás hoy no vemos mucho la cosecha, pero esa estela luminosa quedará entre nuestros hijos y entre los que saben diferenciar lo de la calidad entre la cantidad. Un abrazo grande, Karen querida. Gracias, mi corazón. Gracias, gracias. Siempre agradezco a Dios en el lugar donde me pone, ¿no? O donde me trajo a vivir. Viví un tiempo allá en la zona de La Plata y después volví a mi Entre Ríos amado, ¿no? Y siempre doy gracias. Pero digo, a veces las distancias geográficas nos hacen perdernos seres iluminados, ¿no? De haber estado más cerca hubiésemos podido lograr más cosas, poder hacer otras cosas en esta huella del canto y de la improvisación, de la guitarra tan profunda, ¿no? Así que bueno, lo importante es que nos queremos, que nos respetamos y que, bueno, si me admirás, la admiración mía hacia ti, yo también te difundo, es más, tengo la cortina de la Estancia Vieja tocada por vos, para un tiempo que hago un microespacio en mi programa que se llama El Tiempo de Dios de todos los días, así que ahí está. Siempre digo, la Estancia Vieja de Don Atahualpa Yupanqui, ejecutada por las manos prodigiosas de Karen Arranz, así que es mutuo todo eso, el cariño, el respeto, y bueno, que si hay otra vida, que el Señor nos siga dando ese abrazo de amor y de paz. Un beso grande, Karen querida, para vos, para tu esposo, para los Trilli y al recuerdo hermoso de tus papis. Te quiero mucho y gracias por estar en mi vida.
0: Gracias, Liliana querida, por este hermoso saludo desde la provincia de Entre Ríos. Un abrazo para toda la familia, de corazón. Me alegro en el alma que hayas pasado un hermoso cumpleaños, siempre difundiéndote, y ahora compartimos el contrapunto de Liliana Salvat y Carlos Gómez.

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0: Cerrando este micro de efemérides payadoriles con el saludo de Liliana Salvat. Allí estaba el contrapunto entre Carlos Gómez y Liliana, aquí entre nosotros para cerrar este micro.
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0: Momento de complacer pedidos, lo voy a dedicar a toda mi gente. Ustedes sabrán perdonar que siempre estoy pasando un tema por programa, o cada dos o tres programas estoy pasando un tema mío por una cuestión de respeto. No quiero pasar más de un tema y a veces, bueno, quedo mal porque pasan dos o tres fines de semana y no difundo ninguno. A modo de abrazo y de disculpas, vamos a complacer este pedido de todos ustedes, La Tropilla, de Clodomiro Pérez, mi humilde versión.

0: Allí estaba la tropilla de Clodomiro Pérez para todos ustedes, con un abrazo bien grande.
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0: 449-291-416-38-70, cantidad de llamados. Le mando y le dedico todo el programa a mi querido amigo Alejandro Rubiales, que me llamó, estuvo celebrando su cumpleaños. Ale, querido, lo mejor de corazón. Le envié vía WhatsApp un saludito personal, porque él es amigo entrañable. No nos conocemos, pero él me lleva en su camión por distintos paisajes musicales, así que le envío un cariño de corazón y me escucha siempre, a veces desde su casa, a veces desde el sur, desde el norte, a veces anda por el este, por el oeste, pero siempre está llevando entre nosotros por distintas latitudes. Abrazo a su familia y de corazón para Alejandro Rubiales, por ser tan fiel oyente, ya el destino se encargará de que nos conozcamos personalmente. Le envío un fuerte abrazo a Gerardo Rodríguez, dice: Karen, siempre es un placer escucharte, siempre tu guitarra hace lo que otros no pueden, dice, qué divino, gracias Gerardo, un abrazo. Limber Cardama dice: buenísimo, felicitaciones por hacer esas hermosas versiones que nunca queden en el olvido. Admiro su gran dominio de la guitarra y el ajuste vocal. Muchas gracias, un cariño grande para Lime Cardama. Rica Jerez: a mí me gustó la mejor versión, dice. Bueno, no quiero leer estas cosas que son tan personales porque me da un poco de vergüenza, pero Rica Jerez, muchas gracias de corazón. Un abrazo a Derby Vidar, dice, que está compartiendo entre nosotros. Solicita un tema de Karen. Benjamín Dardo Lazarte: gracias Karen, dice, por estar. Amo a Gardel, dice, el perfecto cantor pájaro, muy sentida tu versión, dice, besos enormes. Tita Galván dice: gracias por recordar a nuestro zorzal criollo, jamás olvidado. Rubén Castillo dice: qué genia Karen, dice, siempre acordándote de Gardel. Cariño muy grande para todos ustedes, dice. Cordiales saludos desde Magdalena, en Argentina. Mónica Mena, un cariño, es una maravilla escuchar, dice, cada una de las versiones de tu programa. Nélida Rodríguez, gracias por el homenaje a Carlos Gardel, que me emocionó profundamente. Roberto Lafase, excelente homenaje, Karen, dice, siempre escuchándote, un abrazo, Roberto. Juan Palma, gracias, Juan querido, por estar entre nosotros. Miguel Ángel Rivas, cariño, Víctor Díaz, excelente su programa, Karen. José Klein, buenísimo, un abrazo. Ernesto Brandisi, lindo tema, hermosa versión, dice, algún tema suyo. Bueno, ya habíamos programado la tropilla para todos ustedes. Miguel Ángel Ruiz, un cariño muy grande, dice, gracias por recordar la tragedia de Medellín y la fecha, que no me acordaba, dice. Bueno, Julián Bochatay, un abrazo también. Elvira Cascallares, hermoso su programa. Valo Carlos, compartiendo el programa. Ricardo Miguel Cabanegui Quena, compartiendo entre nosotros. Eduardo Ferreira, Alicia Tamame, un cariño grande, Alicia. María del Carmen Silvetti, felicitaciones, hermoso programa. Carlos Graf, compartiendo entre nosotros. Vitalicio González, Lourdes Salvago, compartiendo el programa. María Elena Moris, maravilloso el homenaje a Gardel, nos encantó, dice, muchas gracias, María. Gabriela Graneros, un abrazo, feliz día, Karen. Ramón Francisco Gutiérrez, compartiendo entre nosotros, feliz día, claro, porque es el día del cantor nacional, ¿no? Así que un cariño muy grande, especial para todos. Un cariño para Rubén Castillo, para Juan de los Santos Elgueta, que está entre nosotros. Marcelo Juárez, María Inés Verdinelli, María querida, un abrazo de corazón. Pedro Martínez, Dante Trico, Vitalicio González, Raúl Pavón, Héctor Paulone, Carlos López, José Zucardi, Chachi Corbalán, Mario Cisaruc, compartiendo el programa y siempre está entre nosotros. Infante Seba, Paula Medina Egui, desde San Clemente del Tuyú, me envía unos hermosos mensajes. Paulita querida, me honra con su amistad, y bueno, no nos conocemos, pero me encanta cómo escucha el programa, con qué detenimiento. Una cosa es oír y otra cosa es escuchar. Bueno, ya me escucha. Marcelo Juárez, un cariño. Pedro Martínez, Aquiles Garay, Cacho Montero, Roberto Duval, Mónica Di Marco, besito Mónica, gracias. Gustavo Valenza, gracias por estar entre nosotros. Rubén Debato, Walter Darío Herrera, Rita Villalba, gracias por estar entre nosotros. Carlos López, Julio Santos, La Bataraza, la gente de La Bataraza compartiendo el programa. Bernardo Santander, Néstor Nieto, Miguel Ángel Barbería, María Villarino, todos siendo parte de la gran familia de Entre Nosotros.

0: Vamos a las efemérides del mes de junio y de julio. El 27 de junio del año 1929 murió en Buenos Aires Paul Groussac, escritor nacido en Francia en el año 1848, que llegó al país a los 18 años, residió en San Antonio de Areco, escribió El viaje intelectual, La divisa Punzó, dirigió la Biblioteca Nacional, dio innumerables conferencias sobre tradición y nativismo, falleció a los 81 años. El 27 de junio del año 1971 murió en Buenos Aires Enrique Policastro, pintor caracterizado por sus ranchos abandonados en la llanura, bajo cielos tormentosos y sus personajes de pueblo. Enrique Policastro murió a los 73 años. Recordamos el 28 de junio el cumpleaños de Suna Rocha, Mirta Susana Castro Rocha, cantante que nació en el año 1948 en Las Arrias, en Tulumba, en la provincia de Córdoba. Compositora, cantante, bailarina, actriz, autora de distintas obras que van marcando el camino de esta cantante, como Los Gallos del Aire, Memoria de la Tierra, con Cuti Carabajal, ¿Qué nos está pasando? Feliz cumpleaños entonces para Suna Rocha, que estará celebrando sus 78 años. También recordamos el 28 de junio del año 1962, se estrenó en el Cine Sarmiento de Buenos Aires la película Mate Cocido, dirigida por Godofredo Alessandrini, la leyenda del delincuente tucumano, apodado Mate Cocido, seudónimo de Segundo Daniel Peralta, quedó plasmada en esta película, llamada así, Mate Cocido, que se estrenó en el año 1962, el 28 de junio. Recordamos el 28 de junio también del año 1976, cuando murió en Buenos Aires Víctor Piuma Vélez, poeta, escritor, pintor, autor de la letra del vals Desde el alma, compuesta por su esposa Rosita Melo, que en el año 1948 con Homero Manzi le cambiaron la letra para la película Pobre mi madre querida. El recuerdo para Víctor Piuma Vélez y también para Rosita Melo, autora de este vals que, reitero, fue cambiado luego la letra, la cambiaron para la película de Homero Manzi. El 29 de junio del año 1948 es encontrado en el cementerio norte de Tucumán Pedrito Ayau, una de las devociones más populares, más conocida de los últimos tiempos en nuestro país. Bautizado con el nombre de Pedrito por la gente del lugar, le agregaron el Ayau por haber sido encontrado una mañana en las puertas del cementerio. El recuerdo entonces y la fe puesta de manifiesto para Pedrito Ayau, esta devoción Tucumán. El 30 de junio del año 1903 nació el 9 de julio en San Roque, en la provincia de Corrientes, Emilio Chamorro, guitarrista, cantor, compositor. Su conjunto Los Hijos de Corrientes fue escuela chamamecera. Compuso El Campiriño, El Rezongo, Poncho Blanco. Murió a los 63 años. El 1 de julio del año 1892 nació en Buenos Aires el pintor Luis Cordiviola, autor de cuadros como Vera Osca de la Cordillera, Yegua Serrana. Él falleció en San Isidro, en la provincia de Buenos Aires, el 20 de junio de 1967. El 1 de julio de 1926 murió el notable botánico italiano Carlos Spegazzini, quien estudió la flora patagónica y misionera. Él había nacido en Piamonte, en Italia, el 20 de abril de 1858. El 1 de julio de 1936 se fundó en Buenos Aires la Academia Nacional de Bellas Artes. El 1 de julio de 1974 murió en Buenos Aires el general Juan Domingo Perón, presidente de la Nación por tres períodos, elegido por voto popular. Propugnó como plan de gobierno la justicia social, la independencia económica y la soberanía política. Por gestión de su esposa María Eva Duarte de Perón, se otorgó el voto cívico a la mujer. Él había nacido en Lobos, en la provincia de Buenos Aires, el 8 de octubre de 1895. El 1 de julio es el Día del Historiador, fecha que se instituyó en el año 2002. El 2 de julio de 1884 se presentó en la ciudad de Buenos Aires, en el Circo de los Hermanos Carlo, la obra Juan Moreira, de Eduardo Gutiérrez. El 2 de julio de 1895 murió en Buenos Aires el notable cirujano argentino Ignacio Pirovano. Prestó servicios en la epidemia de cólera de 1867, en la de fiebre amarilla de 1871. Fue un sobresaliente profesor de histiología y el primero en usar en Argentina el microscopio. Recuerden este nombre para este destacadísimo cirujano, el doctor Ignacio Pirovano, que hay un hospital en Buenos Aires que lleva su nombre. Él nació en Buenos Aires el 23 de agosto de 1844. Nuestro reconocimiento para este héroe sin capa, Ignacio Pirovano. El 2 de julio del año 1971 murió el poeta, prosista, escritor, autor teatral y humorista Conrado Nalé Roxlow, autor de libros de poemas como El Grillo, Claro Desvelo, La Cola de la Sirena, Una Viuda Difícil, Antología Apócrifa. Él popularizó el seudónimo de Chamico. Nació en Buenos Aires el 15 de febrero de 1898. El 3 de julio de 1852 nació en una estancia de Navarro, en la provincia de Buenos Aires, el destacado escultor Lucio Correa Morales, autor de La Cautiva y La Ondina del Plata. Falleció en Buenos Aires el 30 de junio de 1923. El 3 de julio es el Día del Locutor. Esta fecha se instituyó cuando 21 argentinos dedicados a esta profesión fundaron en Buenos Aires la Sociedad Argentina de Locutores, el 3 de julio del año 1943. A todos los locutores, un abrazo de corazón. Estas fueron las efemérides del mes de junio y julio entre nosotros.
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0: Llega la voz, el sentimiento y la autoría de Alejandro Lavigne, de su pluma maravillosa, Cuando el pueblo se murió.
2: Cuando atardecía el siglo y ya mermaba el malón, sus gritos y sus lanzazos de noches, lunas y sol, ya con los últimos rayos de luchas y Remington, llegó la locomotora que a los quebrachos pisó para darle vida a un pueblo entre nubes de vapor. Con el sol del nuevo siglo el progreso amaneció, y entre cosecha y cosecha, arado, reja y sudor, tropa, esquila y yerras, trajín diario, peona y peón. El humus de aquellos campos besos de adobe le dio pa' que florezcan ranchadas entre malbón y malbón. Y como pimpollos nuevos ofreciendo su frescor, llegaron los inmigrantes de la guerra a la ilusión con su maleta de sueños y un destino poblador. En los boliches del pueblo, entre caña y mostrador, las manos de algún bolsero pulseadas por el alcohol, y otras veces la guitarra templada por el amor, donde dos trenzas de noche daban al gaucho su voz, solían hacerse cruces con la daga o el facón. Un día, con un suspiro en el último vagón, se fue serpenteando rieles el tren que no regresó, y atrás de él las ilusiones del progreso soñador huyeron sin esperanza, dejando atrás la estación. Y se puso triste el pago cuando el pueblo se murió. En los ramos generales ya ni un matungo se vio, mascando el aburrimiento del tiempo de provisión. A unos pa'l pueblo más cerca el camino lo llevó, y a otros pa'l campo santo cuando su voz se apagó. La campana de la escuela, bronce alfabetizador, donde la niñez andaba soñando en un pizarrón, también se quedó callada, ahogada por el dolor, y no encontró más sonido que el silencio asolador, despedida de almas blancas y un largo y eterno adiós. Tanto correr a la indiada, alambrando su ilusión, masacrando sus poblados pa' crear civilización. Lágrimas de los ranqueles son el abandono de hoy, que caen sobre los durmientes donde el progreso pasó. El mismo llanto que el Chaco por su quebrachal lloró. Qué triste se quedó el pago cuando el pueblo se murió.
0: Allí estaba Alejandro Lavigne, el surero, y de su autoría estos hermosos versos, Cuando el pueblo se murió.
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En este micro vamos a rendir homenaje al cantante ecuatoriano de todos los tiempos, al Ruiseñor de América. A ver si alguno sabe quién es. Reitero, el cantante ecuatoriano de todos los tiempos. Ecuador, que nos escucha siempre, nuestros fieles oyentes, un abrazo. Y este micro dedicado para ellos, por supuesto. Y el Ruiseñor de América ya todos lo saben, seguramente. A ver, necesito saber quién recuerda al gran maestro Julio Jaramillo. Ahí está su nombre completo. Nació en Guayaquil en el año 1935 y falleció este cantante ecuatoriano en el año 1978. Conocido como el Ruiseñor de América, Mister Juramento, Julio Jaramillo es considerado el mejor cantante ecuatoriano de todos los tiempos. Mirá qué hermosa letra y qué linda versión de Julio Jaramillo, el retrato de mamá, qué bonito que suena.

Sus canciones, que hablan de amores, de desencuentros, calaron hondo profundamente en el público que se reflejaba en cada una de sus versiones, ¿no? Muchos consideraban a este cantante como uno de los símbolos de la identidad nacional de Ecuador. Sus melodías, entre las que cabe mencionar De cigarro en cigarro, Alma mía, Odio en la sangre, Te odio y te quiero, Carnaval de la vida, la popular obra Cuando llora mi guitarra, Cansada de llamarte con mi alma destrozada, Comprendo que no vienes porque no quiere Dios, eso es de Julio Jaramillo. Todavía se escuchan en las radios de toda Latinoamérica, ¿no? ¿Lo podemos poner de fragmento musical completo a esta hermosa obra Cuando llora mi guitarra? En la versión de su autor, lógicamente, Julio Jaramillo.

Ahí estaba Cuando llora mi guitarra, en la voz, en el recuerdo del gran Julio Jaramillo, este cantante ecuatoriano que ha quedado en el corazón de toda Latinoamérica. Y habiendo perdido a su papá cuando apenas tenía 6 años de edad, su mamá trabajó como enfermera para poder darle la manutención. Julio fue muy enfermizo durante su primera etapa de vida, ¿no? Padeció bronconeumonía, tenía disentería, hasta tuvo un principio de parálisis infantil cuando era muy pequeño. Creció Julio escuchando al dúo Guayaquil, a Olimpo Cárdenas, a Carlos Rubira Infante, al dúo Villafuerte, que fueron artistas obviamente que marcaron una época en la música nacional ecuatoriana y que obviamente influyeron en su vocación por el canto. Al no poder hacer él ninguna actividad física por su delicada salud, le vino genial escuchar la música, porque la música salva el espíritu, el alma, el corazón, y lo transformó en un artista maravilloso y muy sensible, ¿no? Julio, junto a su hermano Pepe, su hermano mayor, y contra la voluntad de su mamá, comenzó a cantar en casa del músico Tuapanta, que realizó sus estudios en filantrópica, en una escuela fiscal, bajo la dirección del maestro Lauro Dávila, y precisamente autor del pasillo Guayaquil de mis amores. Terminó la primaria, se empleó en una zapatería de calzado para mujer y luego como barnizador de muebles. A los 17, Julio Jaramillo, el ruiseñor de América, ya era súper conocido por su cálida voz, por su participación en distintos programas radiales, televisivos, en Radio Cóndor. En 1950 se unió con dos amigos y se dieron a recorrer los pueblos de Esmeraldas, Manabí, cantando en trío. En alguna oportunidad se vio obligado también a volver a su oficio de zapatero para sobrevivir, lógicamente, las primeras épocas duras, ¿no?, del arte. A pesar de los reproches, castigos, lágrimas, los ruegos de su mamá, él no, él quería ser músico, músico. Su vida era la música. No fue capaz de dejar su vida bohemia, parrandera, su manera de cantar tan sentida.

con la grabación de su primer disco. Fue una manera de disculparse con su mamá, ¿no? Que no quería que fuera músico. Esto es así. En el año 1954, Julio Jaramillo concretó su primer disco oficial llamado Pobre mi madre querida, en dúo con doña Freya Saavedra. Su nombre comenzó a ser obviamente más conocido, y a ese le siguieron El pasillo Esposa del 55. El salto a la fama se dio también en ese año con su vals llamado Fatalidad, que fue difundida por todas las radios de Ecuador todos los días. Era una cosa que no se podía estar en el 55 en Ecuador, que era lo que se oía en todas las radios, era Julio Jaramillo, y obviamente por las principales emisoras de otros países, sin dudas, pero es como que Ecuador sentía un orgullo elemental por Julio, ¿no? Y me parece extraordinario. La grabación de esta canción marcó el inicio de su carrera, su reconocimiento, su consagración internacional. Llegó con la obra Nuestro Juramento, que grabó en el 57. Después vinieron las giras, obviamente, por América Latina, Ecuador, Colombia, Perú, Argentina, Uruguay, Chile. Al regresar a su país fue detenido y llevado a cumplir el servicio militar. Y vuelto a la vida civil, en 1960 siguió su carrera alcanzando actuaciones de hasta 4 meses consecutivos en el cine Guayas de Guayaquil, con localidades agotadas. Participó en la película también Romance en Ecuador. En otra película participó también en nuestro país, en Argentina. En 1965 se radicó en Venezuela, donde realizó giras triunfales por México, Puerto Rico, toda América Central. Grabó en dúo con Daniel Santos, con Alcia Costa, con Olimpo Cárdenas. En fin, podemos hablar tanto de Julio Jaramillo en este micro, pero vamos a recordarlo con esta preciosa... Le sigue pidiendo perdón a su mamá, Julio Jaramillo, cómo lo amo sin conocerlo. Él murió cuando yo tenía 3 años, pero me llega al alma este artista ecuatoriano, porque su mamá no quería que pasara tristezas, hambre y miseria con su arte, y sin embargo él siguió, y a modo de disculpas también le dejó no solamente cantidad de obras igual dedicados a la mamá, el retrato de mamá como difundimos y eso, sino esta belleza que grabó preciosamente el querido Rally Barrio Nuevo. Feliz cumpleaños, mamá, de Julio Jaramillo.

Uf, qué fuerte este tema, ¿eh? Me encanta. El vals. Feliz cumpleaños, mamá, dedicado a la memoria de mi santa madre, Julio Jaramillo, qué maestro. Recuerden este nombre porque son de esos grandes artistas que desafían hasta el cariño más puro y eterno, que es el cariño de la madre, para seguir la lucha de su ambición por la música. No te asustes.

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1: Nunca, nunca, recuerden a esta humilde luchadora de la música, nunca permitan que hay un montón de bebés que me escuchan junto a sus padres. Nunca le saquen la música a sus hijos, nunca le trunquen la vida diciéndole no vas a ser músico porque te vas a morir de hambre. Déjalo, o déjala, déjala que sea feliz. La música es la terapia del alma. Los griegos hacían musicoterapia. Dejen a sus hijos felices. Como yo hablo desde mi lugar como mamá, que mis hijos son músicos y que está cada uno, ninguno toca milongas, pero no por eso le voy a decir vos seguís los pasos de tu mamá, no, para nada. Ellos que canten lo que quieran, lo que sean felices. Mis hijos, Agustín toca el ukelele, está en un coro que se llama Santa Cecilia de Bahía Blanca, canta temas líricos, tangos. Que él sea feliz. Aprovecho para desearle lo mejor a mi hijo Agustín, que estoy sumamente orgullosa porque va a estar con el coro Santa Cecilia, con todos sus compañeros, con el profe Hugo Mazuco. Van a tener su primera actuación aquí en Bahía Blanca el 28 de junio, así que imagínense cómo voy a estar. No me voy a llevar un babero, sino un toallón directamente para empezar a gritar, ese es mi hijo, ese es mi hijo. Así que bueno, yo orgullosa, se me traba un poquito la voz porque me emociona profundamente de que mi hijo, igual sus hermanos lo mismo, están en el arte, abracen esto con amor, con respeto y bueno, son felices, que eso es lo más importante. Así que hay muchos papás que me escuchen y mamás. Cada hijo que diga, mamá, llévame a tocar saxofón, lo llevan. Lo llevan, no se queden con eso de decirle, no te vas a morir de hambre, estudia medicina o no. No, no necesariamente. Dejen que sus hijos sean felices, porque para eso vienen al mundo, para ser felices. Yo estoy predicando con el ejemplo, me pongo de ejemplo. Los dejo a mis hijos, porque muchos van a decir, sí, pero vos no dejás a tus hijos que sean músicos. Sí, los dejo. Que estudien y que sean músicos y que sean felices. De eso se trata la vida, amigos. Ahí cerramos el micro con ese fragmento musical precioso en la voz, en el homenaje de este micro Voces y Guitarras Nativas de Julio Jaramillo.
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1: Todo este mes de junio hemos hablado del querido negro argentino Luna y hemos recordado en micros puntuales y hemos hecho reconocimientos a toda su obra. Nos queda este fin de semana por seguir rindiendo homenaje en el mes de junio, la fecha del negro argentino Luna, que siempre estará el negro de Madariaga entre nosotros. Nuestro querido negro Rodolfo Jiménez, que nació el 21 de junio de 1941 y se fue de la vida el 19 de marzo de 2011. Ya lo he dicho durante todo este mes y todos los años lo que hablo puntualmente del negro Luna. Cerramos este homenaje del mes de junio con La raíz de mi canto.
12: La pampa, la llanura bonaerense, me crecía en los pies hasta los cielos, y en los soles quemantes del verano jugueteaba mi sombra entre los perros. Había nacido allí a pleno rancho, a un costado del monte y los silencios. Tal vez por eso me creció esta voz, para nombrarme entero desde adentro. A plena pampa conocí la lluvia del verano y los inviernos, el agua que mojaba tierra y hombre, la bendición del sueño cosechero. El agua que corría por los campos se metía en el surco y en el ruego, despertando la tierra adormecida con el fruto maduro, trigo nuevo. Mi vida temporal fue un estallido. Llegué a la luz montado en aquel trueno que la esperanza dejó caer en junio, en la melga que trazaba Juan Labriego. Omar buscaba grillos en la tarde y templaba la guitarra de sus sueños. Mario andaba buscando su estatura, la muerte lo llevó, pero a destiempo. Ramón llegó para encender auroras y acompañar los grillos en silencio. Mi padre de a caballo fue el asombro, un asombro desnudo a pleno viento. Mis ojos lo encontraron esa tarde. Cuando asomé a la vida para verlo, lo miré desde abajo, majestuoso, y saludé a un hidalgo caballero. A Juan, mi padre, le bastaba el canto para sacar lo que tenía en el pecho. Necesitaba el canto y lo buscaba para sentirse vivo entre sus muertos. No se guardó la risa, la dio entera. Era rico en dolor, tal vez por eso la pobreza lo tuvo de compadre y vivió pobre porque le daba el cuero. Cuestero o capataz en las estancias, era un paisano con caballo y perro. Miraba el horizonte entusiasmado como quien busca su destino lejos. Capitán de la espiga lo llamaron, las estrellas, la luna y el lucero. No mentaba la muerte, era la vida. No maldijo su suerte, era labriego. Con el arado prolongó su brazo, acarició la tierra en tierno gesto. La tierra lo miró como una hembra y se entregó a su amor con gran respeto. Al final de su noche lo lloraron puñado de criollos sin sombrero. Los que anduvimos guarecidos a su sombra, nos quedamos sin voz y sin aliento. mi madre la veo apuntalando los horcones del rancho, los aleros, acompañando al sol de las mañanas, ponchito de los pobres siempre nuevo. En su boca madura dibujaba la sonrisa feliz, nidal de besos. Le brotaban colores en el rostro y era un río de amor que iba corriendo. Cuando lo trajo a Julio, yo ya andaba jugueteando en palabra algunos versos. El canto fue después, mucho después. Se tarda en encontrar el canto, el rezo. La niña que llegó fue una sonrisa, una paloma de pequeño vuelo, y hasta el patio de tierra llegó Juan a renacer en el nombre de su viejo, orgullo de alta clase y de los pobres, prolongarse en el nombre, ser renuevo. Quedarnos en los hijos es el orgullo, el motivo, la herencia, el fundamento. Mirarnos en los ojos de los hijos es un orgullo manso que tenemos. En los hijos nos damos a destajos y empezamos a rastrearnos en sus gestos. En la estancia La Florida fue el asunto. Empezó la memoria y todo el resto. Ahí comienza la historia de esta historia, la raíz de mi canto. Lo primero, había un rancho con un patio grande, un corral, la tranquera, unos horneros. Había unos caballos y unos criollos y un camino de tierra rumbo al pueblo. Había una mujer y una cocina, una mesa tendida y el sustento que aromaba la tarde campesina con fragancias de amor y pan casero. Era peona nomás la madre mía, y peonaba nomás, pero sonriendo. A puro delantal iba y venía, así la vi y así la sigo viendo. Mi madre despertaba con el campo, el día amanecía con su aliento. Ella y la tierra eran la esperanza en la actitud total del nacimiento. A esas mujeres, muchachas campesinas, las ciudades les deben su alimento. No tenemos escuela los de abajo, nunca llegan los libros hacia lejos, pero crecen también entre los surcos la palabra, el amor, el sentimiento. Escuela elemental, dicen algunos. Escuela de la vida sin maestro. Yo iba talón pelado al trote largo, en petiso tordillo y escuelero, a cantarle a esa bandera que flameaba fundiendo sus colores en el cielo. En la escuela rural hallé la patria. Se me llenó de patria mi cuaderno. Dibujaba el cabildo y el escudo y me vi batallando en San Lorenzo. Con Belgrano me fui al Alto Perú, lo conocí a Facundo por Sarmiento, y con Güemes charlé de sus jornadas, y era bravo nomás aquel salteño. Estuve con Lavalle aquella tarde que fusiló a la patria y a Dorrego, y con Brown despedazando aquella flota que mandaba el imperio brasileño, con Mansilla en la vuelta de obligado, toda la historia entraba en mi cuaderno. Con el himno nacional sentí el orgullo de afirmarme vital en este suelo, y mi niño campesino repetía de a caballo feliz, alta en el cielo. En la primaria, a pleno campo, me encontré con la idea y con el verbo. Mi guardapolvo blanco estaba roto, pero mi corazón estaba entero.

0: denominado los 12 apóstoles de la ingeniería argentina. Él falleció el 11 de febrero de 1926. El 27 de junio de 1942 inicia sus emisiones radiales nuestra querida Radio del Sur, LU3, cuyas instalaciones se fijan en un principio en la calle Belgrano 29, siendo su primer director don Emilio Argüelles. Un abrazo de corazón a los colegas y amigos de la querida Radio LU3, Radio del Sur de Bahía Blanca. El 28 de junio de 1869, la Municipalidad de Bahía Blanca honró la memoria en vida de don Felipe Caronti, dando su nombre a una de las calles de la ciudad. El 28 de junio de 1874, atracó en el puerto de Bahía Blanca Pampita, que traía a su bordo a un hombre que hacía llamar Juan Prat, siendo luego individualizado y reconocido por el coronel Murga, que lo señaló como Orly Antón de Túnez, conocido como el rey de la Patagonia. Reconocimiento que fue confirmado por el vecino de Ró, según el sumario que está archivado en la Biblioteca Rivadavia. Este rey de la Patagonia, procurador francés, Túnez, en sus varias incursiones trató de unir los caciques de la Araucanía de Chile y de la Patagonia Argentina a fin de constituir un nuevo país bajo su reinado. El 28 de junio de 1901 circuló por Bahía Blanca el primer automóvil traído por el doctor Adrián Morado Vélez. El 1 de julio de 1911 llegó al puerto de Ingeniero White el segundo vapor con inmigrantes, llamado el Santa Fe. Luego en octubre llegaría el último, llamado Santa Rosa. El 2 de julio de 1884 se efectuó desde Bahía Blanca el primer viaje de la galera a la Argentina del Sur, de don Marcos José Mora, con destino a Carmen de Patagones. Salió desde su parada en el Hotel La Amistad, que estaba situado en la esquina de Celarrayana y Patagones, actual calle Casanova, y tomaba por Estomba hasta perderse de vista. Pasaba por Villarino, Cabeza de Buey, Las Zarzas, hoy Teniente Origone, Romero, hasta llegar a Carmen de Patagones. El 2 de julio de 1885 apareció en Bahía Blanca el periódico El Argentino, del que fue su fundador y director don Luis Caronti, en el que se manifestó su invariable ética, pulcritud y conducta. El 2 de julio del año 1898 es la fundación de la localidad de Punta Alta, partido de Coronel de Marina Leonardo Rosales. Antes pertenecía al partido de Bahía Blanca. Mis amados oyentes fieles de Punta Alta, todos los puntaltenses, que tengan este 2 de julio un hermoso aniversario. Reitero, la fundación de Punta Alta, 2 de julio de 1898. El 3 de julio del año 1946 falleció a los 52 años el ex intendente municipal de Bahía Blanca, don Agustín de Arrieta, recordado por toda la ciudad como un gobernante ejemplar, razón por la cual por ordenanza municipal del 23 de junio de 1859 se impuso su nombre a una de las calles de la ciudad de Bahía Blanca. Estas fueron las efemérides locales entre nosotros.
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0: Momento de escuchar en este mes del Mundial. Ustedes sabrán que estamos disputando una nueva Copa, lo mejor para nuestra selección como siempre, pero más allá de todo, de un partido de fútbol sería extraordinario, como digo siempre, lucir nuestras galas por adentro, como decía el negro argentino Luna, y ser patriotas todos los días. Me llamó mucho la atención que los hinchas que fueron a ver los distintos partidos de la selección argentina se pusieron a juntar todos los desperdicios que habían hecho de basura, en bolsas, obviamente, de consorcio, limpiaron todo el lugar que habían ensuciado, y aquí en nuestro país eso no pasa. A mí me encantaría ver esos mismos hinchas, esa gente que fue a alentar a Argentina, que no hagan en Dallas eso, que lo hagan acá también, que cada vez que hay una manifestación o que cada vez que hay alguna reunión en específico, se encargan de manchar las paredes.

0: a nuestros héroes, nuestros monumentos, lo pintan, lo destruyen, manchan la ciudad, rompen todo. Y esos mismos son los que ahora están limpiando otro país. Me encantaría, es buena, obviamente es muy buena la actitud que están adoptando. Ojalá la lleven a la práctica en su país, porque parece ser que no lo sienten de esa manera, porque acá rompen todo. Así que me encantaría verlo. Aplaudo lo que están haciendo porque para los ojos del mundo dicen, che, los argentinos, qué limpitos que son, qué buenos, che. Pero acá quiero verlo también. Ojalá lo hagan. Que se manifiesten, que hagan de todo y que después limpien también y cuiden su país. Porque si no, somos una vergüenza. Hablando de mundial, les voy a dedicar esta canción que les encanta a mis hijos, a Joaquín, a Martín y a Agustín. Peteco Carabajal, esta obra que le dedicó a Diego Armando Maradona. Canción del Brujito.
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Allí estaba, para toda nuestra selección argentina, lo mejor de corazón, y para mis hijos Joaquín, Martín y Agustín, que aman tanto a Maradona, al recuerdo de Diego, canción del Brujito, nuestro querido Peteco Carvajal. Vamos al micro Sentimiento Gaucho. En este micro vamos a honrar la obra de Renato Fagundes, este artista brasileño que nosotros tenemos la posibilidad de salir en dos ocasiones, los sábados y los domingos por Radio Sul, sábados de 12:30 a 14:30, los domingos de 15 a 17, Radio Sul, regional por excelencia. Uno de los artistas que representa con dignidad, con amor y con respeto es Renato Fagundes, maravilloso artista que tiene la responsabilidad moral y espiritual de venir a representar nuestro verdadero chamamé siempre a la Fiesta Nacional del Chamamé, mostrando la esencia que los chamameceros argentinos han perdido. Renato Fagundes es el encargado de mostrar lo que es la sangre en el recuerdo de Isaco Abitbol, de Ernesto Montiel y de tantos grandes, de Don Tarragó Ross, que siguen latiendo eternidades, de Tránsito, Coco Marola, en fin, no quiero dar nombres porque son muchísimos, pero vamos a compartir esta hermosa versión de este joven Renato Fagundes, gente de ley.

Allí estaba Renato Fagundes, gente de ley, compartiendo aquí entre nosotros este acordeonista y compositor Renato Fagundes Oliveira, que nació en São Borja, en el estado de Río Grande del Sur, el 19 de marzo de 1996. Se radicó junto a su familia en Uruguayana, en Brasil, ciudad fronteriza con la localidad correntina de Paso de los Libres, en nuestra República Argentina, reconocido por ser uno de los grandes exponentes del chamamé montielero y ha sido declarado ciudadano honorable de Uruguayana por su aporte cultural a la región. Estilo montielero de Renato Fagundes, que siempre está compartiendo entre nosotros.

Cerrando este micro sentimiento gaucho, allí estaba Renato Fagundes, este querido amigo, entrañable artista, acordeonista brasileño, y las versiones de Gente de Ley y La Picana aquí entre

Muy bien, amigos, hemos llegado al final. Ha sido un placer personal, como les digo siempre, compartir este programa entre nosotros con todos ustedes. Me voy con esta frase que dice: luchamos contra tres gigantes: la injusticia, el miedo y la ignorancia. Soy Karen Arranz y te espero como siempre para estar juntos entre nosotros.

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1: Desde que el hombre ha existido sobre la faz de la tierra, ha inventado las excusas para declarar la guerra. 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